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lo que me pasa también es que al final, de manera natural, sale pues que esa persona pues va siempre lo que quiere y lo que necesita, siempre va por delante.

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1: Sí, senyor, pero es que tengo, pues es que yo tengo muchas ganas de acostarme con usted.
2: Agradezca que yo soy una persona noble, un hombre decente y sensato.
3: Ah,
2: pues en pelote me espero en la fiesta.

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hasta aquí el programa de hoy con la sesión de DJ Rufo, Pastel de Mona Maquinera. Espero que os haya gustado y nos escuchamos como cada semana aquí en Radio Abrera, Sonido Remember.